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2: Hola, soy Diácono Gregorio Echeveste de la Parroquia Santa Ana de Portville, California, de la Diócesis de Fresno, en California. Querida familia, recemos el Santo Rosario. Los misterios que vamos a meditar serán los misterios dolorosos. En el nombre del Padre, del Hijo y del Espíritu Santo. Amén. Creo en Dios Padre Todopoderoso, Creador del cielo y de la tierra. Creo en Jesucristo, su único Hijo, nuestro Señor, que fue concebido por obra y gracia del Espíritu Santo, nació de Santa María Virgen, padeció bajo el poder de Poncio Pilato, fue crucificado, muerto y sepultado, descendió a los infiernos, al tercer día resucitó de entre los muertos, subió a los cielos y está sentado a la derecha de Dios Padre Todopoderoso. Desde ahí ha de venir a juzgar a vivos y muertos. Creo en el Espíritu Santo, la Santa Iglesia Católica, la comunión de los santos, el perdón de los pecados, la resurrección de la carne y la vida eterna. Amén. Padre nuestro que estás en el cielo, santificado sea tu nombre. Venga a nosotros tu reino, hágase tu voluntad en la tierra como en el cielo. Danos hoy nuestro pan de cada día. Perdona nuestras ofensas, como también nosotros perdonamos a los que nos ofenden. No nos dejes caer en tentación y líbranos del mal. Amén. Dios te salve María, llena eres de gracia, el Señor es contigo. Bendita eres entre todas las mujeres y bendito es el fruto de tu vientre, Jesús. Santa María, Madre de Dios, ruega por nosotros pecadores, ahora y en la hora de nuestra muerte. Amén. Dios te salve María, llena eres de gracia, el Señor es contigo. Bendita eres entre todas las mujeres y bendito es el fruto de tu vientre, Jesús. Santa María, Madre de Dios, ruega por nosotros pecadores, ahora y en la hora de nuestra muerte. Amén. Dios te salve María, llena eres de gracia, el Señor es contigo. Bendita eres entre todas las mujeres y bendito es el fruto de tu vientre, Jesús. Santa María, Madre de Dios, ruega por nosotros pecadores, ahora y en la hora de nuestra muerte. Amén. Gloria al Padre, y al Hijo, y al Espíritu Santo, como era en el principio, ahora y siempre, por los siglos de los siglos. Amén. Primer misterio doloroso, la agonía de Jesús en el huerto de los olivos. Con la oración, Jesús se preparó a enfrentarse al sufrimiento y la muerte. Aprendamos a orar para superar todas las pruebas de la vida. Padre nuestro que estás en el cielo, santificado sea tu nombre. Venga a nosotros tu reino, hágase tu voluntad en la tierra como en el cielo. Danos hoy nuestro pan de cada día. Perdona nuestras ofensas, como también nosotros perdonamos a los que nos ofenden. No nos dejes caer en tentación y líbranos del mal. Amén. Dios te salve María, llena eres de gracia, el Señor es contigo. Bendita eres entre todas las mujeres y bendito es el fruto de tu vientre Jesús. Santa María, Madre de Dios, ruega por nosotros pecadores, ahora y en la hora de nuestra muerte. Amén. Dios te salve María, llena eres de gracia, el Señor es contigo. Bendita eres entre todas las mujeres y bendito es el fruto de tu vientre Jesús. Santa María, Madre de Dios, ruega por nosotros pecadores, ahora y en la hora de nuestra muerte. Amén. Dios te salve María, llena eres de gracia, el Señor es contigo. Bendita eres entre todas las mujeres y bendito es el fruto de tu vientre Jesús.

Santa María, Madre de Dios, ruega por nosotros pecadores, ahora y en la hora de nuestra muerte. Amén. Dios te salve María, llena eres de gracia, el Señor es contigo. Bendita eres entre todas las mujeres y bendito es el fruto de tu vientre Jesús. Santa María, Madre de Dios, ruega por nosotros pecadores, ahora y en la hora de nuestra muerte. Amén. Dios te salve María, llena eres de gracia, el Señor es contigo. Bendita eres entre todas las mujeres y bendito es el fruto de tu vientre Jesús. Santa María, Madre de Dios, ruega por nosotros pecadores, ahora y en la hora de nuestra muerte. Amén. Dios te salve María, llena eres de gracia, el Señor es contigo. Bendita eres entre todas las mujeres y bendito es el fruto de tu vientre Jesús. Santa María, Madre de Dios, ruega por nosotros pecadores, ahora y en la hora de nuestra muerte. Amén. Dios te salve María, llena eres de gracia, el Señor es contigo. Bendita eres entre todas las mujeres y bendito es el fruto de tu vientre Jesús. Santa María, Madre de Dios, ruega por nosotros pecadores, ahora y en la hora de nuestra muerte. Amén. Dios te salve María, llena eres de gracia, el Señor es contigo. Bendita eres entre todas las mujeres y bendito es el fruto de tu vientre Jesús. Santa María, Madre de Dios, ruega por nosotros pecadores, ahora y en la hora de nuestra muerte. Amén. Dios te salve María, llena eres de gracia, el Señor es contigo. Bendita eres entre todas las mujeres y bendito es el fruto de tu vientre Jesús. Santa María, Madre de Dios, ruega por nosotros pecadores, ahora y en la hora de nuestra muerte. Amén. Dios te salve María, llena eres de gracia, el Señor es contigo. Bendita eres entre todas las mujeres y bendito es el fruto de tu vientre Jesús. Santa María, Madre de Dios, ruega por nosotros pecadores, ahora y en la hora de nuestra muerte. Amén. Gloria al Padre, y al Hijo, y al Espíritu Santo, como era en el principio, ahora y siempre, por los siglos de los siglos. Amén. María, Madre de Gracia, Madre de Misericordia, en la vida y en la muerte, ampáranos, Gran Señora. Sagrado Corazón de Jesús, en ti confío. Segundo misterio doloroso, la flagelación de Jesús. Nuestros pecados fueron la causa de los sufrimientos de Cristo. Mediante la flagelación, Jesús pagó los pecados que cometemos, satisfaciendo los deseos de la carne. Aprendamos a dominar nuestro cuerpo con el ayuno y la penitencia. Padre nuestro que estás en el cielo, santificado sea tu nombre. Venga a nosotros tu reino, hágase tu voluntad en la tierra como en el cielo. Danos hoy nuestro pan de cada día. Perdona nuestras ofensas, como también nosotros perdonamos a los que nos ofenden. No nos dejes caer en tentación y líbranos del mal. Amén. Dios te salve María, llena eres de gracia, el Señor es contigo. Bendita eres entre todas las mujeres y bendito es el fruto de tu vientre Jesús. Santa María, Madre de Dios, ruega por nosotros pecadores, ahora y en la hora de nuestra muerte. Amén. Dios te salve María, llena eres de gracia, el Señor es contigo. Bendita eres entre todas las mujeres y bendito es el fruto de tu vientre Jesús. Santa María, Madre de Dios, ruega por nosotros pecadores, ahora y en la hora de nuestra muerte. Amén. Dios te salve María, llena eres de gracia, el Señor es contigo. Bendita eres entre todas las mujeres y bendito es el fruto de tu vientre Jesús. Santa María, Madre de Dios, ruega por nosotros pecadores, ahora y en la hora de nuestra muerte. Amén. Dios te salve María, llena eres de gracia, el Señor es contigo. Bendita eres entre todas las mujeres y bendito es el fruto de tu vientre Jesús. Santa María, Madre de Dios, ruega por nosotros pecadores, ahora y en la hora de nuestra muerte. Amén. Dios te salve María, llena eres de gracia, el Señor es contigo. Bendita eres entre todas las mujeres y bendito es el fruto de tu vientre Jesús.
Santa María, Madre de Dios, ruega por nosotros pecadores, ahora y en la hora de nuestra muerte. Amén. Dios te salve María, llena eres de gracia, el Señor es contigo. Bendita eres entre todas las mujeres, y bendito es el fruto de tu vientre, Jesús. Santa María, Madre de Dios, ruega por nosotros pecadores, ahora y en la hora de nuestra muerte. Amén. Dios te salve María, llena eres de gracia, el Señor es contigo. Bendita eres entre todas las mujeres, y bendito es el fruto de tu vientre, Jesús. Santa María, Madre de Dios, ruega por nosotros pecadores, ahora y en la hora de nuestra muerte. Amén. Dios te salve María, llena eres de gracia, el Señor es contigo. Bendita eres entre todas las mujeres, y bendito es el fruto de tu vientre, Jesús. Santa María, Madre de Dios, ruega por nosotros pecadores, ahora y en la hora de nuestra muerte. Amén. Dios te salve María, llena eres de gracia, el Señor es contigo. Bendita eres entre todas las mujeres, y bendito es el fruto de tu vientre, Jesús. Santa María, Madre de Dios, ruega por nosotros pecadores, ahora y en la hora de nuestra muerte. Amén. Dios te salve María, llena eres de gracia, el Señor es contigo. Bendita eres entre todas las mujeres, y bendito es el fruto de tu vientre, Jesús. Santa María, Madre de Dios, ruega por nosotros pecadores, ahora y en la hora de nuestra muerte. Amén. Gloria al Padre, y al Hijo, y al Espíritu Santo, como era en el principio, ahora y siempre, por los siglos de los siglos. Amén. Mi corazón en amarte eternamente se ocupe, y mi lengua en alabarte, Madre mía de Guadalupe. Sagrado Corazón de Jesús, en ti confío. Tercer misterio doloroso, la coronación de espinas. Siendo Dios, Jesús fue coronado como rey de burla. Así pagó nuestros pecados de soberbia. Aprendamos a doblegar nuestra soberbia, aceptando todas las humillaciones que encontramos en la vida diaria. Padre nuestro que estás en el cielo, santificado sea tu nombre. Venga a nosotros tu reino, hágase tu voluntad en la tierra como en el cielo. Danos hoy nuestro pan de cada día. Perdona nuestras ofensas, como también nosotros perdonamos a los que nos ofenden. No nos dejes caer en tentación y líbranos del mal. Amén. Dios te salve María, llena eres de gracia, el Señor es contigo. Bendita eres entre todas las mujeres y bendito es el fruto de tu vientre, Jesús. Santa María, Madre de Dios, ruega por nosotros pecadores, ahora y en la hora de nuestra muerte. Amén. Dios te salve María, llena eres de gracia, el Señor es contigo. Bendita eres entre todas las mujeres y bendito es el fruto de tu vientre, Jesús. Santa María, Madre de Dios, ruega por nosotros pecadores, ahora y en la hora de nuestra muerte. Amén. Dios te salve María, llena eres de gracia, el Señor es contigo. Bendita eres entre todas las mujeres y bendito es el fruto de tu vientre, Jesús. Santa María, Madre de Dios, ruega por nosotros pecadores, ahora y en la hora de nuestra muerte. Amén. Dios te salve María, llena eres de gracia, el Señor es contigo. Bendita eres entre todas las mujeres y bendito es el fruto de tu vientre, Jesús. Santa María, Madre de Dios, ruega por nosotros pecadores, ahora y en la hora de nuestra muerte. Amén. Dios te salve María, llena eres de gracia, el Señor es contigo. Bendita eres entre todas las mujeres y bendito es el fruto de tu vientre, Jesús. Santa María, Madre de Dios, ruega por nosotros pecadores, ahora y en la hora de nuestra muerte. Amén. Dios te salve María, llena eres de gracia, el Señor es contigo. Bendita eres entre todas las mujeres y bendito es el fruto de tu vientre, Jesús. Santa María, Madre de Dios, ruega por nosotros pecadores, ahora y en la hora de nuestra muerte. Amén. Dios te salve María, llena eres de gracia, el Señor es contigo. Bendita eres entre todas las mujeres y bendito es el fruto de tu vientre, Jesús.
Santa María, Madre de Dios, ruega por nosotros pecadores, ahora y en la hora de nuestra muerte. Amén. Dios te salve María, llena eres de gracia, el Señor es contigo. Bendita eres entre todas las mujeres y bendito es el fruto de tu vientre, Jesús. Santa María, Madre de Dios, ruega por nosotros pecadores, ahora y en la hora de nuestra muerte. Amén. Dios te salve María, llena eres de gracia, el Señor es contigo. Bendita eres entre todas las mujeres y bendito es el fruto de tu vientre, Jesús. Santa María, Madre de Dios, ruega por nosotros pecadores, ahora y en la hora de nuestra muerte. Amén. Dios te salve María, llena eres de gracia, el Señor es contigo. Bendita eres entre todas las mujeres y bendito es el fruto de tu vientre, Jesús. Santa María, Madre de Dios, ruega por nosotros pecadores, ahora y en la hora de nuestra muerte. Amén. Gloria al Padre, y al Hijo, y al Espíritu Santo, como era en el principio, ahora y siempre, por los siglos de los siglos. Amén. De tus divinos ojos, oh María, pende nuestras felicidades. Míranos, Señora, y no nos desampares. Sagrado Corazón de Jesús, en ti confío. Cuarto misterio doloroso, Jesús lleva la cruz al Calvario. Para Jesús, la cruz fue la manifestación de la voluntad del Padre, por eso la aceptó con amor. También nosotros, si queremos ser verdaderos discípulos de Cristo, tenemos que acostumbrarnos a aceptar todos los días los pequeños sacrificios que Dios nos pide para ser fieles a nuestra vocación cristiana. Padre nuestro que estás en el cielo, santificado sea tu nombre. Venga a nosotros tu reino, hágase tu voluntad en la tierra como en el cielo. Danos hoy nuestro pan de cada día. Perdona nuestras ofensas, como también nosotros perdonamos a los que nos ofenden. No nos dejes caer en tentación y líbranos del mal. Amén. Dios te salve María, llena eres de gracia, el Señor es contigo. Bendita eres entre todas las mujeres y bendito es el fruto de tu vientre, Jesús. Santa María, Madre de Dios, ruega por nosotros pecadores, ahora y en la hora de nuestra muerte. Amén. Dios te salve María, llena eres de gracia, el Señor es contigo. Bendita eres entre todas las mujeres y bendito es el fruto de tu vientre, Jesús. Santa María, Madre de Dios, ruega por nosotros pecadores, ahora y en la hora de nuestra muerte. Amén. Dios te salve María, llena eres de gracia, el Señor es contigo. Bendita eres entre todas las mujeres y bendito es el fruto de tu vientre, Jesús. Santa María, Madre de Dios, ruega por nosotros pecadores, ahora y en la hora de nuestra muerte. Amén. Dios te salve María, llena eres de gracia, el Señor es contigo. Bendita eres entre todas las mujeres y bendito es el fruto de tu vientre, Jesús. Santa María, Madre de Dios, ruega por nosotros pecadores, ahora y en la hora de nuestra muerte. Amén. Dios te salve María, llena eres de gracia, el Señor es contigo. Bendita eres entre todas las mujeres y bendito es el fruto de tu vientre, Jesús. Santa María, Madre de Dios, ruega por nosotros pecadores, ahora y en la hora de nuestra muerte. Amén. Dios te salve María, llena eres de gracia, el Señor es contigo. Bendita eres entre todas las mujeres y bendito es el fruto de tu vientre, Jesús. Santa María, Madre de Dios, ruega por nosotros pecadores, ahora y en la hora de nuestra muerte. Amén. Dios te salve María, llena eres de gracia, el Señor es contigo. Bendita eres entre todas las mujeres y bendito es el fruto de tu vientre, Jesús. Santa María, Madre de Dios, ruega por nosotros pecadores, ahora y en la hora de nuestra muerte. Amén. Dios te salve María, llena eres de gracia, el Señor es contigo. Bendita eres entre todas las mujeres y bendito es el fruto de tu vientre, Jesús. Santa María, Madre de Dios, ruega por nosotros pecadores, ahora y en la hora de nuestra muerte. Amén. Dios te salve María, llena eres de gracia, el Señor es contigo.
Bendita eres entre todas las mujeres y bendito es el fruto de tu vientre, Jesús. Santa María,

Madre de Dios, ruega por nosotros pecadores, ahora y en la hora de nuestra muerte. Amén. Dios te salve María, llena eres de gracia, el Señor es contigo. Bendita eres entre todas las mujeres y bendito es el fruto de tu vientre, Jesús. Santa María, Madre de Dios, ruega por nosotros pecadores, ahora y en la hora de nuestra muerte. Amén. Gloria al Padre, y al Hijo, y al Espíritu Santo, como era en el principio, ahora y siempre, por los siglos de los siglos. Amén. Emperatriz poderosa de los mortales, consuelo, ábrenos, Señora, el cielo con una muerte dichosa, y danos pureza de alma, ya que eres tan generosa. Sagrado Corazón de Jesús, en ti confío. Quinto misterio doloroso, Jesús muere en la cruz. Mientras Jesús daba la vida por nosotros, María estaba a los pies de la cruz, completamente unida a su sacrificio. Aprendamos a ser colaboradores de Cristo, ofreciéndole todos los sufrimientos de la vida diaria por nuestra salvación y la salvación de nuestros hermanos. Padre nuestro que estás en el cielo, santificado sea tu nombre. Venga a nosotros tu reino, hágase tu voluntad en la tierra como en el cielo. Danos hoy nuestro pan de cada día. Perdona nuestras ofensas como también nosotros perdonamos a los que nos ofenden. No nos dejes caer en tentación y líbranos del mal. Amén. Dios te salve María, llena eres de gracia, el Señor es contigo. Bendita eres entre todas las mujeres y bendito es el fruto de tu vientre, Jesús. Santa María, Madre de Dios, ruega por nosotros pecadores, ahora y en la hora de nuestra muerte. Amén. Dios te salve María, llena eres de gracia, el Señor es contigo. Bendita eres entre todas las mujeres y bendito es el fruto de tu vientre, Jesús. Santa María, Madre de Dios, ruega por nosotros pecadores, ahora y en la hora de nuestra muerte. Amén. Dios te salve María, llena eres de gracia, el Señor es contigo. Bendita eres entre todas las mujeres y bendito es el fruto de tu vientre, Jesús. Santa María, Madre de Dios, ruega por nosotros pecadores, ahora y en la hora de nuestra muerte. Amén. Dios te salve María, llena eres de gracia, el Señor es contigo. Bendita eres entre todas las mujeres y bendito es el fruto de tu vientre, Jesús. Santa María, Madre de Dios, ruega por nosotros pecadores, ahora y en la hora de nuestra muerte. Amén. Dios te salve María, llena eres de gracia, el Señor es contigo. Bendita eres entre todas las mujeres y bendito es el fruto de tu vientre, Jesús. Santa María, Madre de Dios, ruega por nosotros pecadores, ahora y en la hora de nuestra muerte. Amén. Dios te salve María, llena eres de gracia, el Señor es contigo. Bendita eres entre todas las mujeres y bendito es el fruto de tu vientre, Jesús. Santa María, Madre de Dios, ruega por nosotros pecadores, ahora y en la hora de nuestra muerte. Amén. Dios te salve María, llena eres de gracia, el Señor es contigo. Bendita eres entre todas las mujeres y bendito es el fruto de tu vientre, Jesús. Santa María, Madre de Dios, ruega por nosotros pecadores, ahora y en la hora de nuestra muerte. Amén. Dios te salve María, llena eres de gracia, el Señor es contigo. Bendita eres entre todas las mujeres y bendito es el fruto de tu vientre, Jesús. Santa María, Madre de Dios, ruega por nosotros pecadores, ahora y en la hora de nuestra muerte. Amén. Dios te salve María, llena eres de gracia, el Señor es contigo. Bendita eres entre todas las mujeres y bendito es el fruto de tu vientre, Jesús. Santa María, Madre de Dios, ruega por nosotros pecadores, ahora y en la hora de nuestra muerte. Amén. Dios te salve María, llena eres de gracia, el Señor es contigo. Bendita eres entre todas las mujeres y bendito es el fruto de tu vientre, Jesús. Santa María, Madre de Dios, ruega por nosotros pecadores, ahora y en la hora de nuestra muerte. Amén. Gloria al Padre, y al Hijo, y al Espíritu Santo, como era en el principio, ahora y siempre, por los siglos de los siglos. Amén.

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0: Padre Celestial, Señor de la Mies, llama a vocaciones al sacerdocio en nuestra arquidiócesis y en nuestras familias. Jesús, sumo sacerdote eterno,
1: danos hombres dispuestos a sacrificarse y servir.
0: Haz sus corazones la semejanza de tu sagrado corazón.
1: Espíritu Santo,
2: amor eterno entre el Padre y el Hijo, fortalece, inspira e incendia a los hombres con la caridad divina. Concédeles valor de decir sí a su vocación. Santa María, Madre de Dios, Madre de los sacerdotes, consuela y protege a tus hijos en el discernimiento de su llamado. Que con San José conozcan tu amor y compañía a medida que profundicen en su relación con Jesús.

Inmaculado Corazón de María, ruega por nosotros. Santa Ana, ruega por nosotros. San Juan Vianney, santo patrono de los sacerdotes, ruega por nosotros.

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Liberia. Destino de colonos que llegaron cruzando temibles mares. Con sus rostros magullados y corazones angustiados, huyeron de América. Con la abolición de la esclavitud en Estados Unidos, comenzó la migración de esclavos a Liberia. Ya no encajaban, ahora eran hombres libres. No sabían qué hacer con ellos. En torno a 1820-1821, comenzaron a llegar los primeros esclavos a Liberia. Querían volver a lo que se concibe como la tierra natal.

Con el paso del tiempo, surgieron los problemas entre los colonos y los indígenas. Los indígenas ya habitaban en esta tierra. Tenían su propia forma de gobierno local encabezada por jefes y ancianos repartidos por toda la costa. Los colonos, ahora hombres libres, trajeron consigo la forma de vida y cultura de los que habían sido sus amos en América. Lo hacían todo igual. Replicaron incluso la arquitectura de las plantaciones. Se creían superiores a la gente de aquí. La sociedad experimentó una fuerte segregación por clases. Los colonos instauraron su propio gobierno y en 1840

0: 1847 se declararon independientes, pasaron a ser un Estado soberano. Quienes habían sido esclavos ahora eran amos.
1: Oh Liberia, Liberia, Liberia, destino de colonos que llegaron cruzando temibles mares. Con sus rostros magullados y corazones angustiados, huyeron de América, tierra que les acogió al nacer en busca de asilo donde descansar de toda penuria y degradación.

0: Este era un país formidable, donde a nadie se le ocurría amenazarte con un arma. Ahora es un país corrompido por el tráfico de armas que son producidas aquí.
1: Liberia se convirtió en un infierno. Estuvo en guerra durante 14 años, desde 1989 hasta 2003.

0: Era viernes
1: y había colegio. Unos amigos y yo nos pusimos a jugar al fútbol. Entonces llegaron unos hombres en una furgoneta y nos secuestraron. Nos dijeron que no nos moviéramos. Nos tomaron por la fuerza, nos metieron dentro de la furgoneta y se dieron a la fuga. Nos llevaron a su base. Nos secuestraron porque querían más hombres en sus filas. La prueba final del entrenamiento era avanzar a ras del suelo. Mientras alguien detrás de ti disparaba a tal altura que si te levantabas lo más mínimo te daba en la cabeza. Lo cierto es que teníamos muchas ganas de que nos dieran nuestra propia arma, de tener tanto poder. Para nosotros se convirtió en algo normal el ir a los poblados a robarle la comida a la gente. Íbamos y les exigíamos que nos la dieran y usábamos la violencia para conseguirlo. Finalmente, estábamos preparados para nuestro primer ataque. Cuando nos tocaba participar en ataques, pasábamos mucho miedo. Solo se escuchaban los tiroteos, los explosivos saltando por los aires y tenías que arreglártelas para salir con vida de ahí. Era un infierno. Durante uno de ellos, a uno de mis compañeros le pegaron un tiro en el pecho. Las lágrimas me acompañaron durante años.
2: ¡Preparaos, corred! ¡Vienen los rebeldes! Nos invaden, nos disparan y roban, amputan y matan y violan, reclutan y secuestran y torturan, destrozan y bombardean y destruyen, nos masacran, nos apalean y gritan, allí, no aquí, todos en marcha. No lo dudéis, seguid volando, seguid huyendo.

0: se creen inmortales. Juegan con la vida y la muerte de miles. Mientras impunes, se creen dioses cuando deciden el destino de miles y cuando sus palabras en leyes se convierten.
1: Después de la Segunda Guerra Mundial, Liberia se convirtió en un país en desarrollo. Al comienzo de los años 70, los países occidentales necesitaban de caucho y hierro para recuperarse de la guerra, y Liberia cumplía con tal petición.

0: Pero con el comienzo de la Guerra Fría, Liberia se convirtió en un país satélite para luchar contra los soviéticos y el comunismo. Pero con la caída del Este, Liberia poco a poco fue haciéndose invisible al resto. Perdió tal protagonismo para Occidente.
1: Hoy vamos a estudiar el teatro norteafricano. El teatro escenifica historias y lecciones de vida. ¿Qué es el teatro? El teatro son emociones, sucesos. A ver, en la vida real, si no hay acción, si no ocurre nada, el teatro, ¿en qué se queda? En nada.
2: The drama becomes useless.
0: Y al final de los años 70, indígenas liberianos crearon un movimiento para conseguir una mayor inclusión en el gobierno y beneficiarse de la bonanza económica. Es cierto que no todo estaba bien con los colonos, pero el país crecía y se desarrollaba. La gente salió a las calles a reclamar sus derechos. La falta de solidez del presidente Topman se hizo evidente y en 1980 tuvo lugar un golpe de Estado. Los colonos fueron derribados del poder. El gobernador fue asesinado y los altos mandos fueron arrestados y otros fueron juzgados y ejecutados.
3: Una guerra civil es la más atroz de todas porque no hay reglas. Unos con otros hicimos lo que quisieron. Duele mucho más cuando quien te traiciona es alguien cercano a ti, alguien a quien quieres. Hace mucho más daño.
4: Todo comenzó una tarde. Llegaron en una furgoneta, disparaban sin parar hacia el cielo. Después de atraparnos, nos llevaron a su destino. Nos metieron dentro de la casa y nos separaron. Hombres por un lado, mujeres por otro y niños por otro. A mi madre y a mí se nos asignó la tarea de cocinar para ellos. Primero se llevaron a los hombres. Y pasados unos minutos volvieron. Y al ver que volvían por más, nos invadió el miedo. Poco a poco fueron sacándonos a todos, uno a uno. Nuestro grupo fue el último en abandonar el lugar, porque estábamos en la cocina. Mi madre llevaba cargando un bebé de 6 meses, un niño. Este se puso a llorar y llorar sin parar. Intentamos de todo, pero no había forma de conseguir que se calmara. Seguía llorando. No sabíamos qué estaba pasando ahí fuera, pero era como si el bebé supiera lo que iba a pasar y por eso no dejaba de llorar. Nos sacaron de ahí y comenzamos a andar. Y cuando llegamos al puente gritaron silencio. Le arrancaron el bebé con la manta que lo envolvía y lo arrojaron al río. Comenzaron a disparar a la gente y a arrojarla al río. Después de disparar y arrojar al río a muchos, se fijaron en algunas de las mujeres que estábamos. Violaron a algunas, entre ellas a mi madre. Después de violarlas, les dispararon y las arrojaron al río. Había sangre por todas partes. Casi 45 minutos de horror. 45 minutos.

0: Me han arruinado la vida.
1: En este país, la gente comenzó a asesinar, a golpear, a violar, sin ninguna razón. Esos actos son ahora un verdadero trauma que arrastra a la nación. Lo ves en los rostros de la gente. Saben el alto precio que tienen que pagar simplemente por ser liberianos.

0: Aún si tengo todo lo que quiero. Aún si tengo todo lo que necesito. El recuerdo de mi hogar nunca lograré olvidar. Aún cuando estoy ocupado, aún cuando estoy contento, el recuerdo de mi hogar, de mi mente no puedo borrar. A veces busco escapar, y a veces mi mente lo consigue. El recuerdo de mi hogar siempre irá conmigo.
1: Durante la guerra trabajé para la Comisión General Católica de Justicia y Paz. Participé en un equipo que documentaba experiencias de brutal violencia. Visité poblados que habían sido masacrados, montones y montones de personas asesinadas. Yo mismo ayudé a recoger los cuerpos de algunos. Fui a lugares donde desollaron a la gente en vida. Lo vi con mis propios ojos. Durante esos años, nunca me abandonó el miedo de ser asesinado en cualquier momento. Sabía que era más que posible. Nunca alcanzaba a dormir ni 2 horas al día y así durante 7 años. No podía pasar la noche entera. Me escondí durante meses. Durante la noche tenía que trasladarme cada 2 horas a un nuevo sitio. No podía dormir. Ahora, unos años después, al menos se me permite dormir, pero... Mi sueño se ve invadido por la incertidumbre, la desesperanza. Hay algo que no ha cambiado, y es que, aunque las armas y la violencia armada hayan cesado, la pobreza y la desesperación en la que está sumida la población no desaparecen.

Mamá, ¿qué hacemos aquí? ¿Por qué estas vacaciones? Respóndeme o lloraré sin parar. Nada es como debería ser. Hablan otra lengua que no logro entender. Escucha, hijo. De nuestro hogar nada queda. Allí solo violencia y tragedia nos espera. Pidámosle a Dios por un futuro mejor. Que siempre nos guíe el Señor. Mi primer poema lo escribí cuando tenía 15 años. Lo cierto es que los poemas recogidos en este libro los escribí durante mi exilio. No tenía ni a mi padre ni a mi madre conmigo. Estaba solo en mis pensamientos. Supe que necesitaba poner por escrito lo que estaba viviendo, que era por lo que también otros estaban pasando. Quería ilustrar mis experiencias por medio de rimas. Quería ofrecerles a generaciones futuras. Algo que leer para conocer de alguna manera lo que verdaderamente ocurrió. Así que comencé a escribir.

0: Cenizas de la gente quedaban reducidos a cenizas. Los deseos de prosperar y tener una vida mejor de pronto les fueron arrancados. Perdí a miembros de mi familia. Asesinaron a uno de mis hermanos. Hoy sigo sin saber dónde está. No hay tumba. Los ciudadanos de Liberia necesitamos que se llegue a la raíz del conflicto. La historia se repite, a veces de forma inexplicable, pero nosotros somos los que la escribimos. Podemos cambiar el transcurso de la historia, para bien o para mal.
1: With faces so grave and hearts so desperate.

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1: Si usted nació después de 1973 en Estados Unidos, alrededor del 30% de sus amigos, vecinos y parientes han desaparecido. Desde que el Tribunal Supremo legalizó el aborto hace 30 años, aproximadamente uno de cada tres bebés ha sido abortado. Eso quiere decir que 43 millones de niños, adolescentes y jóvenes norteamericanos han desaparecido. Sabemos cómo han desaparecido, pero no sabemos lo que hubieran podido ser. La vida, mire lo que nos hemos perdido.